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Ahora con los Cabalollas. 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

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Buenas tardes, ¿qué onda, fe? ¿Cómo está? Mira, hoy tendremos un especial que lo flipa. Lo millón de Jennifer López. Sí, sí, J-Lo, Radio Murcia. Radio Futura, Santiago Auxero.

0: 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Nan, rápidamente en su primera telefonada. Buenas tardes. Hola.
1: Hola.
0: ¿A mí qué se ram?
1: Con Mari de Palma.
0: Rápidamente, ¿qué tenemos que escuchar, Mari?
1: Pues la de Pensando en ti de Cádila.
0: ¿Y a quién se la dedicamos?
1: Primero a ti, que es el capitán del grupo. Al centro de Día de Mes Vida, a Juanjo y a Carlos, de la Cruz Roja, a los de teleasistencia de la Cruz Roja, a los de El Gobierno Balear, a los de Conecta Balear, a los de la ONCE, a los de teleasistencia, bueno, a los de la Fundación Aldaba, a los de Servicio de Ayuda a Domicilio y a todo el que le guste, y tengáis una buena semana.
0: Gracias, igualmente. Buenas tardes.
1: A ti, hasta luego.
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2: 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Bones tardes, hola.
3: Buenas tardes, hermano.
2: Buenas tardes. ¿Con quién hablamos?
3: Con Mercedes Rapiña.
2: ¿Qué tenemos que escuchar, Merche?
3: Mira, yo quisiera escuchar a Ángela Carrasco, Camilo Sesto. Callados.
2: ¿A quién se dedicamos?
3: Para ti, para tus nenes. Y para José.
2: Muy bien, pues ahora mismo la ponemos. Gracias por llamar. Hasta luego. Buenas tardes.
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1: 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Bones tardes, hola.
2: Hola.
1: Amb qui xerram?
2: Con Nati de Sonoliva.
1: ¿Qué tenemos que escuchar, Nati?
2: Como dos niños de colás.
1: ¿A quién se lo dedicamos?
2: La voy a dedicar en primer lugar a ti, ¿vale?
1: Gracias.
2: Enhorabuena por todo lo que haces en televisión, en todo. Bueno, yo lo veo de semana atrasada, porque como lo veo en el móvil...
1: Bueno.
2: Tengo un rollo con mi tele, no lo sé.
1: Bueno.
2: Pero bueno, y lo haces genial, ¿vale?
1: Muchas gracias.
2: Pues sí. Y bueno, pues la voy a dedicar también a Neus de Sapobla, a Miguel del Rafal, a Inés de la Plaza Las Columnas, a Luis de Manacor, a Merche de Sonrapiña, a Francisca de Menorca, al señor Tomás Navarro, que nunca me acuerdo de él, de este señor, con los momentos tan bonitos que nos hace pasar. No sé si lo oirá, pero también para usted, ¿vale? Y bueno, pues si es que es así. Quiero saludar a los naipes, a Juan Nadal, a sus esposas. Quiero saludarles porque el otro día vi del día que me felicitaron. Y bueno, que siempre me acuerdo de ellos. Lo que pasa que es que no podemos enrollarnos tanto tampoco, si no nos vas a dar con... no, eres genial y lo vamos, nos consientes todo.
1: Yo pienso, yo soy de los que piensa que lo bueno si breve, dos veces bueno. Sin embargo, yo dejo que cada uno diga la suya.
2: Sí, muy bien. Bueno, pues nada, pues un besito para todos, para todo Radio Murta, bueno, para todos. Y un besote muy grande para ti, para tus hijos, para tu familia, para todos, ¿vale?
1: Gracias, buenas tardes.
2: Venga, hasta luego, adiós.
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2: Pero es que es verdad, ¿eh? 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Así que, Moldines y Bones, felicidades y feliz aniversario. 2 añitos, si estáis prácticamente en luna de miel, pero bueno. Ay, Dios mío. Desde aquí un abrazo para también amigos colombianos, amigos brasileños, amigos... Bah, madre mía. Los brazos abiertos a todo el mundo. Así que, directamente, anem amb una altra telefonada.
3: Buenas tardes.
4: Buenas tardes.
3: ¿Amb qui xerram?
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3: ¿Quién te escolta, Maria?
4: Una cançó de Manolo Escobar, un poporré.
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3: Moltes gràcies, adéu, gràcies.
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2: Lo dicho, feliz segundo aniversario de bodas, Neide, Héctor, Neide Zapata, el doctor Héctor Zapata, un abrazo enorme. 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

Hay imágenes que no se borran de las pupilas, aunque cerremos los ojos. En los últimos días, el horizonte de media España se ha transformado en un lienzo de cenizas y de llamas, en un rugido voraz que engulle bosques, campos y recuerdos. Mirar esas montañas arder, eso sobrecoge el alma, porque no solo ardía la madera, ardía la historia de nuestra tierra, el sudor de generaciones y el sosiego de pueblos enteros arrasados por la desesperación. Pero en medio del humo se alza una voz que solo queda silenciada. Suele. Es la voz de quienes pisan el monte a diario, los pastores, los agricultores, la gente del campo, que conoce cada vereda, cada barranco y los secretos de la tierra también. Aquellos a quienes no se escuchó cuando advertían que el monte no se cuida solo en verano, sino con el ganado, con la limpia tradicional y con la sabiduría ancestral que las leyes de asfalto prefirieron arrinconar. Y hoy la tierra llora por esa distancia, por haber olvidado a sus verdaderos guardianes. Y para reflexionar sobre este dolor y dar voz a quienes siempre supieron cómo proteger lo nuestro, les pido a ustedes que escuchen esta canción y que lo hagan con mucha atención.

Es terrorífico ver cómo arde media España. Y escuchar palabras como las que hemos oído diciendo: es que no se puede apagar. Hay que aprovechar una ocasión y entonces, con todos los materiales que tienen, no se puede. Feroz. De repente ves cómo arden 20 metros seguidos y cercan a la gente que está a punto de tener una desgracia. ¿Cuántas personas, cuántos hombres de la tierra, del pueblo, están trabajando sin descanso, ayudando, colaborando? Y no es que falten manos, es que no se puede. Y no falta material, lo hay, pero no se puede con él. El tiempo adverso, el viento, la poca humedad. Amigos míos, buenas noches. Empieza Talismán.

Sí, ya sé. Ya sé que la vida continúa, que hemos de proseguir, pero solo de pensar lo que está ocurriendo, la cantidad de gente desplazada fuera de su casa, sin saber si al volver la encontrarán o habrá desaparecido por culpa del fuego. La verdad es que me causa un tremendo dolor. Es como si hablarles de cosas ahora hermosas y de... es difícil. Y sin embargo tengo cantidad de noticias que contarles de nuestra fiesta, que todo va viento en popa, toda vela. Tengo un montón de otras voces artistas que también estarán con nosotros. Y más cositas que vamos haciendo poco a poco. Bueno, no olviden que tenemos una cita, ¿eh? 6 de noviembre. En Truy Espectáculos.

y que a los artistas que ya saben ustedes, Lorenzo Santa María, Juan Real, hay que sumar a Raúl Gerabel, José Torres, Álvaro Bosch, Leo Gallá, en fin, hay que sumar mucha más gente todavía, pero que bueno, que ya más no, pero yo... Les recuerdo el número telefónico nuestro, 663-381-589, 663-381-589, y les recuerdo el Facebook Talismán el Romántico y el mail radiotalisman@hotmail.com. Ah, no se lo dijo a ustedes. Sí. Quien les habla, como siempre, a la voz, Vicente Clavijo Olivera.

Bueno, es Carlos desde Barcelona, que dice que no se escucha mal, que hay ruidos. No, Carlos, aquí todo funciona perfectamente bien. Estamos emitiendo perfecto a través de las emisoras de Canal 4 Radio y Radio Murta. La aplicación perfectamente bien a través de internet. Algo tienes tú ahí, ¿eh? Algo te pasa. Aquí todo está en orden. Tony Negra nos ha escrito. Luego lo leemos. Hemos tenido unos días fenomenales, de verdad, en temperatura, me refiero. Esos grados de menos que hemos tenido nos ha hecho vivir mucho mejor, ¿no? Pero bueno, que no nos engañen. Esto vuelve el miércoles a ponerse igual o peor. Sigue subiendo la temperatura y el miércoles ya nos dará otro golpe de esos de calor.

Sigo recordando a todos ustedes, les prometo, les garantizo que el amor no tiene edad.

El primer WhatsApp de la noche. Y dice: el programa Talismán siempre nos ofrece una forma distinta de ver las cosas. Nos permite mirar lo que llevamos dentro, pero sin prisa, con una delicadeza que pocas cosas logran. Es como si las palabras y la música, al entrar en nuestra zona de confort, reordenaran también algo en nosotros, nuestro estado de ánimo. Y cuando la vida se vuelve demasiado ruidosa a las tantas de la noche, Vicente Clavijo abre una rendija por donde entra una brisa sosegada que nos enseña y nos transforma, por lo que dice, nos hace sentir más grandes. Porque Talismán nos acoge y nos acompaña hasta que empieza el nuevo día, que no es poco. Gracias, Tony. Tony Negra.

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0: Bueno, sí, hemos cortado un poquito la canción porque teníamos llamada telefónica e información de Titanes, hombre, claro, que nos llegó ahora mismo. Juana, buenas noches, hola.
1: Hola, buenas noches.
0: Hola, Juana.
1: Buenas noches a todos y las canciones, como siempre, preciosas, una mejor que la otra, ¿eh?
0: Me alegro.
1: Enhorabuena.
0: Me alegro.
1: Por el programa.
0: Me alegro.
1: Mira, te quería llamar para hacer, no sé, es que digo una cosa que me ronda la cabeza,
0: vamos,
1: que la acabo
0: allá
1: de leer, me la
0: vamos
1: han mandado.
0: Venga.
1: Me han mandado un audio, que está, no es que me lo han mandado a mí, lo han mandado, porque justamente mirando he visto que en mi pueblo, digamos, donde yo nací, en Murcia, al lado,
0: ¿sí?,
1: que está al lado de mis cuatro kilómetros de donde yo nací,
0: uh-huh,
1: se ha producido hoy un incendio también,
0: ¿sí?,
1: justamente. Y allí son pueblos pequeños y todo el mundo se conoce.
0: Uh-huh.
1: Y ahí el que lo ha puesto ha puesto que ha visto el incendio, ha ido caminando y ha visto a alguna patrulla de estos que limpian los campos y esto, que estaban todos sentados a uh-huh un kilómetro de donde estaba el incendio, o
0: sí,
1: un kilómetro y pico, y le pregunta, ¿y qué hacéis aquí? Si está el fuego, se está quemando todo, que está llegando a las casas. Y dice, no tenemos orden de estar parados, de estar aquí esperando a nueva orden. Y este se ha quedado un poco así y ha seguido caminando, ha visto a la Guardia Civil y le ha preguntado, como todos se conocen, porque ahí son todos familia, como aquel,
0: claro,
1: que dicen. Le dicen, oye, que he visto a la patrulla sentada allí y mira el fuego por donde se está poniendo. Y dice la policía, sí, sí, tenemos orden de esperar órdenes que nos tienen que avisar.
0: Ya.
1: Ha llegado al cuartelillo, uh-huh, de la Guardia Civil, que allí es el cuartelillo,
0: sí,
1: y ha entrado porque como esto, uno justamente un sargento es primo suyo y ha ido a hablar con él y dice, oye, que acabo de venir de allí, mira cómo está el pueblo y se va a quemar las casas. Dicen, no, tenemos orden de estar quietos. Cuando llegue en orden de actuar, actuaremos. Y yo me he quedado, ¿qué es lo que está pasando aquí? Pues, y yo me está dando vueltas en la cabeza y digo, ¿pero qué está pasando con estos incendios por todos sitios?
0: Bueno,
1: ahora ya no sabemos si son todos provocados.
0: No. Lo que pasa es que es tan tremendo, tan horrible lo que está ocurriendo, que no hay medios, no hay, pues hay momentos en que tienen que permitir que un incendio queme todo lo que le queda para poder sorprenderlo en otro lugar, ¿no? Y créeme que se han puesto en juego muchas vidas. O sea, no creo que tengan orden de no actuar, de esperar. Ataquen por aquí, ataquen por allá. Vamos a romper,
1: no,
0: aquí.
1: Él ha dicho en la conversación esta,
0: ¿sí?,
1: tienen orden de evacuar. Cuando la cosa esté un poco más,
0: claro,
1: él tiene,
0: exacto,
1: orden de evacuar,
0: claro,
1: pero no se acerca nadie a apagar.
0: ¿Sabes qué pasa?
1: El fuego.
0: No deben tener ni medios, ni agua.
1: Los que tienen casa son,
0: sí,
1: los que,
0: sí,
1: se,
0: sí,
1: están haciendo esto.
0: No tienen seguramente ni mangueras, ni agua, ni vehículos. Porque es tremendo.
1: Eso, sí, eso ya me lo creo.
0: Es el
1: eso
0: mayor,
1: ya me lo creo porque está pasando,
0: claro,
1: por toda España.
0: Es el mayor,
1: sí,
0: incendio de toda.
1: Dejados de la mano de Dios.
0: Sí,
1: que
0: sí,
1: dicen,
0: sí,
1: allí, en esto, para los toros, para hacer corrida de toros si hay, y para ayudar a los bomberos y hacer cosas para esto, no hay. Ahí doy la razón.
0: No, yo creo que sí, que es que tienen que recibir órdenes, decir, por aquí, y que alguien, algo, dirija toda esta orquesta terrible, porque ten en cuenta que nunca ha habido un incendio como este en
1: no,
0: la historia.
1: Es que está Francia y España.
0: No,
1: es que están
0: en España,
1: los dos,
0: sí.
1: Que madre mía, que va a ser todo.
0: Horrible, ya has visto que al principio he puesto,
1: horrible,
0: he hablado del incendio, además he puesto una canción espectacular que la conseguí ayer,
1: sí.
0: Donde dice efectivamente,
1: sí,
0: que no dejan que los agricultores pues sean los que
1: yo
0: limpien.
1: Te llamo, porque justamente he escuchado esto y esto y me está rondando la cabeza, sí.
0: Sí, sí, sí. Pues no, yo te voy
1: pues
0: a decir
1: nada.
0: La razón a los agricultores, que no les dejan ni limpiar, ni coger las piñas.
1: Apagar, que es un desastre propio.
0: Sí, terrible, es terrible.
1: Sí.
0: Bueno, pues
1: nada, gracias por escucharme. Por
0: faltaría,
1: lo menos yo me he desahogado un
0: faltaría
1: poquito
0: más.
1: Y buenas noches a todos.
0: Gracias,
1: y sigue adelante, que nos hace mucha falta tú también a nosotros.
0: Que estamos preparándonos en el 50 aniversario, tú lo sabes, ¿no?
1: Sí, claro, lo sé. Lo que todavía no tengo entradas porque no las has puesto todavía.
0: El día 15 de septiembre.
1: El día
0: 15 de septiembre,
1: sí,
0: a través
1: eso,
0: de la web de True Teatro podéis sacar todas las entradas que queráis, ¿eh? A partir del 15 de septiembre.
1: Tú sabes que si Dios quiere no pasa nada, allí estaremos.
0: Y que nos vendan hasta ¿de dónde vienen? De Canarias, hasta de Canarias vienen a la fiesta, ¿eh? O sea que...
1: Sí, sí, por sí, eso, sí. por esto. Si no pasa nada y estamos bien, estaremos allí como siempre.
0: Y en cuanto a la música, gracias, ¿te gusta todo lo que está...?
1: Por lo que haces y por escucharnos.
0: Bueno, vale. Buenas noches, gracias, a todos. Juana. Buenas noches, hasta luego. Hasta luego, buenas noches. Bueno. No, está claro, esta gente debe tener que esperar órdenes para poder atajar el fuego, porque lógicamente está tan tremendo, tan horrible, que poner en peligro su vida. Tiene que haber alguien que ordene y diga ahora por aquí, viéndolo por satélite. Tremendo, el incendio más grande de la historia. Y he empezado hablando de él, y ya les digo a ustedes que nunca se ha visto, ni he sentido en mi alma lo que estoy sintiendo de ver esta gente sin casas, con los niños. De acuerdo, que menos mal que fallecimientos, muertes, no sé si hay alguno, menos mal que casi no sé si hay alguno o ninguno, porque es terrible estos incendios, que además son tan rápidos, tan voraces, que te pillan por medio y no sales, es terrible. Sí, luego les hago oír a ustedes una de las voces increíbles que estará con nosotros en la noche del día 6 de noviembre. Él es Mike Newman. Fíjense ustedes qué voz tiene este hombre. Lo escuchamos.

Aquí no hay truco. Es la auténtica voz bestial de Mike Newman. Es increíble. Se van a sorprender. Es un monstruo.

¿Saben ustedes que hay objetos que parecen detener el tiempo en lugar de medirlo? En la penumbra de un viejo trastero reposa un reloj de pared con la cuerda gastada. Lleva décadas en silencio, pero al acercar el oído aún parece conservar la vibración de cada segundo que marcó en ese salón familiar. Y es que los relojes antiguos aún guardan la resonancia de las voces, sí, sí, las que hablaron bajo su ritmo, de los pasos que cruzaron la alfombra y de las miradas fijas en sus agujas esperando un regreso. No miden el tiempo pasado, sino el peso de los instantes que se quedaron a vivir entre sus engranajes. Qué triste es llegar a ser mayor, sobre todo cuando hay gente, familia, hijos, capaces de hacer lo que le pasó a este hombre.

Menos mal. Menos mal. Que hay hijos que aman a sus padres con una locura que es lo que hay que hacer. En fin, sé que se ve de todo, pero llegar a una situación así, que yo sé y conozco por parte de algunas personas, terrible, terrible. Yo no es que admire, yo es que venero los hijos que saben amar a sus padres, amarles de verdad. Y no olviden que están ustedes escuchando Talismán.

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Primera hora de programa, Ecuador. En el fondo de muchos cajones habitan llaves olvidadas, cuyas cerraduras desaparecieron ya hace años. Ninguna abre ya una puerta real, pero todas conservan el acceso a un territorio íntimo. Son el testimonio de hogares donde fuimos felices, de diarios cuyos secretos ya nadie busca, o de cofres cuyo contenido se evapora en algún traslado.

Quien conserva una llave sin cerrojo no guarda un trozo de metal, guarda el pasaporte a una época donde esa pequeña pieza era la frontera entre el mundo exterior y su propio refugio.

Y así, en la soledad de nuestra casa, rodeados de recuerdos que pesan más que cualquier otra cosa, y donde nada basta para sostener el corazón humano, ahí, Talismán, con la voz firme y serena de Vicente, habla desde la razón para aliviar la adversidad del destino. Unos instantes dedicados a comprendernos y a comprender el mundo entero. Son reflexiones silenciosas para reconciliarnos con la vida y así no naufragar con el intento. Que esto no lo he dicho yo, ¿eh? Lo ha mandado Tony. Buenas noches, Tony.

acaba de llegar ahora mismo. Dice, buenas noches, Vicente. Como siempre, escuchando la excelente música de Talismán que todas las noches nos regalas. ¿Sabes qué te digo? Creo que aquel hijo o hija que no quiera a sus padres, que no adore a sus padres, no es ya no un buen hijo, ¿no? Ya no lo es. Será muy difícil, después de tener un buen padre, un buen hermano, buena persona, actuar así contra tu padre. Porque los padres, tengamos la edad que tengamos, son la cosa más importante de este mundo. Un abrazo a todos los que escuchan Talismán. Oye, se te extrañó el jueves que no viniste, ¿eh? Soy Félix, de Calamayor. Yo he oído, Félix, a un hijo decirle a su madre, cuando seas mayor te has de buscar algo, ¿eh? Yo en casa no te podré tener. Yo lo he oído. Así con ese morro, ese... Madre mía. Él también estará con nosotros el día 6 de noviembre. Lorenzo Santamaría.

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Nos acaba de mandar un WhatsApp Ana. Y Ana dice: me has hecho llorar, Vicente. Sí. Con lo que has dicho, me has hecho llorar porque mi vida he pasado mi vida ayudando a mi madre. Mi padre murió y hasta los 93 años cuidé a mi madre. Gran verdad la canción que acabas de poner. Tu oyente que siempre te escucha, Ana. Y no pidas perdón, Ana, que faltas ortográficas tengo yo en el carnet de identidad. No te preocupes. Bueno, un amigo a quien no conozco, bueno, es amigo sí, pero tiene otro amigo que acaba de grabar un par de canciones y dice: ¿te atreves a ponerla? Bueno, escuchémoslo. Escuchemos a Marcos. Ahí va Marcos. Ahí estamos.

Yo no lo he hecho nunca, pero dicen que todos teníamos que escribir un libro y plantar un árbol. Bueno, pues plantar un árbol de crecimiento lento, eso es un gesto de generosidad pura, ¿eh? ¿Para quién? Para el futuro. Quien siembra un nogal o un roble sabe que difícilmente va a disfrutar de la plenitud de su sombra en la vejez. Sin embargo, lo hunde en la tierra con la certeza de que cobijará a quienes vendrán después. Esa visión a largo plazo, eso es una manifestación de cariño, de afecto silencioso hacia la vida entera. No recuerda que las acciones más valiosas no son las que nos rinden fruto inmediato, no, no. Son las que dejan cobijo para esas generaciones futuras.

Bueno, aquí en Mallorca no mucho, pero en muchísimos lugares de la península. El eco de los trenes nocturnos y escuchar el silbato a lo lejos de un tren de mercancías justo en mitad de la noche, eso despierta una nostalgia muy singular. El traqueteo rítmico cruzando los campos en la oscuridad, eso evoca viajes no realizados, destinos lejanos, vidas que se cruzan por un segundo sin llegar ni siquiera a conocerse. Y es que los trenes nocturnos transportan más que carga. Llevan consigo el misterio de la distancia y el deseo de exploración que habita en el fondo de todo ser humano. Eso cuando el mundo descansa bajo las estrellas.

Que sí, que solamente hemos oído algunas de las voces de los grandes artistas que estarán con nosotros el día 6 de noviembre. Acordaos que está también Juan Real, Marga Pocoví, una actuación increíble de Victoris, de la escuela de baile, en fin, un montón de cosas más. Yo creo que demasiado. Hay que parar porque si no, no acabaremos nunca. Hay que parar. Pero en fin, con muchas ganas, como podéis ver. Con muchísimas ganas de que venga ya ese día. Aunque de verdad, cuando daremos caña al programa será a partir del 15 de agosto o el 18 de agosto o a principios de septiembre, porque hasta el día 15 no podréis sacar las invitaciones, ¿no? Sí, aquí está.

Pues mira, Vicente, buenas noches. Te cuento. A mí hay tres sonidos que me encantan. El silbido del tren, una bocina de un barco de noche y el que me hipnotiza ya desde niña, por el que dejo de hacer lo que sea y escucho, el silbato del afilador. ¿Sí? Sí, hombre. ¿Cómo era? Sí, qué recuerdos me traes, es verdad. Hace años que no lo escucho ya. Un beso muy fuerte. El silbato del afilador. El afilador. 42 minutos pasan de las 11 de la noche.

¿Has tenido alguna vez algún familiar tuyo ha tenido una caja de música? De esas de manivela, ¿eh? Bueno, pues una caja de música puede permanecer años cerrada en una estantería. Pero sin embargo, al girar la pequeña llave de metal, la lámina dentada vuelve a emitir la misma secuencia limpia de notas y con perfecta precisión. Porque la música no envejece dentro del mecanismo, ¿no? Espera intacta a que alguien decida cuándo escucharla. Pues ocurre lo mismo con nuestros recuerdos más preciados, ¿eh? Están guardados aquí, en la memoria, esperando únicamente un pequeño gesto, un aroma o un acorde para volver a sonar con toda su frescura, con toda.

Bueno, llegamos ya al final. Ha sido un placer, como siempre. Vicente Clavijo, servidor, les dice... Que todo bien, me preguntaban hoy, que es muy largo. Es que me ha encantado esta música, maravilloso. Piluca, buenas noches. Katy, buenas noches. Andrés, buenas noches. A través de Canal 4 Radio y Radio Murta, como siempre, emitiendo Talismán. Camino de los 50 años. Ya saben que mañana, si quieren, volvemos, ¿eh? Y si no quieren, también. Que ustedes descansen. Que ya pasado mañana la temperatura vuelve a subir y nos va a volver a costar dormir. Buenas noches y hasta mañana. ¡Adiós! Hasta aquí hoy, Talismán.

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